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5: Y faltó la de los líderes.
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5: Mira, me encanta. Robert Tyra, fíjate que ahí quedó como un audio perdido de una chiquilla.
6: ¿Qué dirá? Chiquillos, saludos a ustedes ahí en cabina. Gracias por hacer de esta tarde de puro diciembre un poco más animada y relajada en esta presa.
5: Eso.
6: Aquí desde Alajuela. En el aeropuerto Juan Santa María, fatal, fatal.
4: Sí.
6: Hacia San José. Carretera San José está fatal de presa. Pero disfrutamos de la tarde. Y el buen humor que nos traen ustedes, muchísimas gracias. Y les cuento, yo estaba en una presa 10 horas, 10 horas, ni les cuento más,
5: no.
6: Es un chiste. Saludos a ustedes ahí, muchas bendiciones.
5: Mi amor, amén, qué dicha, me alegra de corazón que vos estés disfrutando el programa, pero ¿cómo es eso, mi amor? ¿Ibas para Panamá?
7: Si uno se queda pegado en un lugar donde no puede dar vuelta, ¿qué va a hacer uno?
4: No, sí, no, está terrible, pero es que 10 horas sí suena como a pesadilla.
5: Es que lo es.
7: Lo es.
5: It's a nightmare.
4: Sí, chiquillos, sí está muy feo. ¿Qué más dicen, chiquillos, ahí?
7: Dice Kim, y después de los 40 es más duro. Ah, no,
5: mi amor, sí. Sí, Kim, ¿sabe por qué es más duro? Porque uno se pone más las pilas y uno ya sabe que no va a aguantar. Uno ya no le aguanta cualquier viejo, cosas feas. Entonces, sí, claro que cuesta más. Y los hombres también. Los hombres tampoco le van a aguantar ahí a cualquier jeta.
4: Sí. Sí.
7: Dice Byron, yo ando como decía mi abuelo, con el tiro en la boca.
5: Pero, Byron, mi amor, es que yo no sé ya qué hacer con este niño.
4: Es que él es así, Maritza.
5: Él es un barbaján.
7: Y dice Walter, si es una persona decente, dice, solo imagina lo precioso que puede ser arriesgarse y que todo salga bien, dice Mario Benedetti.
4: ¡Ay, qué lindo!
5: Romántico, qué bonito. De verdad que uno tiene que tener esa mentalidad.
4: Claro.
5: Sí. Uno tiene que arriesgarse y siempre pensando que va a salir bien.
7: Sí, como Mario que dice, mejor ser como Pedro Fernández. Me gustan las altas, las chaparritas, las flacas, las gordas y las chiquititas.
5: Eso está bien.
4: Bueno, vea, y para ponerle, yo no sé si es bueno o malo, porque hay gente, bueno, Robertico, yo no sé, él la sufre. No la sufre.
5: No, sí entendimos.
4: Bueno, chiquillos, ¿qué les parece si vamos con una bonita sección de chistes malos?
7: Ay, santísimo.
4: Robertico.
5: Démole chiste. Ay, veme donde vos no te quedes, bruto. Y veme el tacto, el tiro,

0: gente que ahí está diciendo esto.
1: Manden sus chistes 8 870 20 947.
0: Chistecito, mi amor. Ahora sí. Ay, veme qué sabor. Chiste, chiste, eso. Aquí son chistes malos.
1: Ah, sí, sí, sí. No tenga mucha expectativa.
0: No. Veme dónde apareció Ana Belle. Bueno, de ahí. Fíjate que yo te voy a poner, Robertico, aquí una pista muy lenta. Mírala.
1: Bueno, ahora sí.
0: ¿Quién empieza?
1: Bueno, yo.
0: Dele, dele, a ver, preciosa.
1: Vea, este es chiste de biología. Le dice, profesor, ¿cómo se llama la variante fenotípica de una especie microbiana? Sepa. Ay, es que usted nunca sabe nada.
0: Ay, mi amor, preciosa. Mira, yo voy a contar otro. Dice, dice... El mes pasado contraí matrimonio. Y le dice, contraje. Ah, no, sí, claro, es que tenía que ser formal.
1: No.
0: Mi amor, oye, ¿cómo va? Mire, vayan contando chistes. Vea, ahí hay uno que creo que Kim mandó uno.
2: ¿Sabes por qué el tomate no toma café?
1: ¿Por qué?
2: Porque tómate.
1: Ves que son malos, pero dan gracia.
0: Claro que dan gracia. Vea qué lindo Kim. ¿Cuántas personas caben en una manguera?
1: ¿Cuántas?
0: Un chorro. Vea en un juicio, mi amor, en un juicio, y no era el del diablo, en un juicio, le dice el juez, entonces usted se introdujo en el almacén y robó 3 vestidos, y le dice el imputado, para mi mujer, señor juez, y le dice, pero 3 noches seguidas, y le dice, es que me hizo cambiarlo 2 veces, señor juez, liberen a ese hombre.
2: Sí, le creo.
1: ¿Pero por qué es que somos así?
0: Mi amor,
2: sí le creo.
0: Así nos hizo Jesucristo. Amémonos, así somos.
2: Yo pago sus trajes, pobrecito.
3: Hola, hola. ¿Saben por qué el pollito cruzó la carretera?
1: ¿Por qué?
3: Porque la gallina le hizo, ¡venite pa' acá!
0: Ay, eso es con efecto sonido.
1: Él le puso. Vea llega una señora. No, pero este... Le dice el hijo de la mamá. Ah, y hay algunos que son chistes de humor negro, ¿verdad?
0: Sí, chiquillos. Estos son humor, no sean feos.
1: Vea, le dice el chiquillo. Mamá, ¿por qué se fue papá de la casa? Y le dice la mamá. ¿Usted sabe borrar conversaciones de WhatsApp? Y le dice el chiquillo, sí. Bueno, pues su papá no.
0: mi princesa. Ay, oiga, ¿qué es un pollito matemático?
1: ¿Un pollito matemático?
0: Sí.
1: ¿Qué? No sé.
0: Un polinomio.
1: No sé.
2: Oh, Dios mío, sigamos con Maro.
4: Pollo con uno.
1: Dele.
4: ¿Qué son 50 físicos y 50 químicos? Científicos.
0: Ay, déjame comer los dos. Mi vida, precioso.
1: Están bonitos, esos chistes son bonitos.
2: Dice Clarita, le dice la esposa al esposo, otra vez borracho, ¿en dónde estabas el esposo? Ni me recuerde que me devuelvo.
0: Ese es puro por Sonson.
2: Me están haciendo la tarde, dice Kim. Me están buenísimos los chistes malos. Dice Ana Virgin, ¿cómo se llama la vaca que no da leche?
1: ¿Cómo?
2: Vacaciones.
1: Ah.
0: No, claro que esa sí da, mi vida preciosa. Vean para quién. Estaban dos paletas de lado hablando y le dice una a la otra. Ay, ¿por qué somos tan frías? Si siempre tenemos el palito adentro.
1: Maraita.
0: Está lindo.
2: Soje dice, ¿por qué no se puede tener una conversación con un DJ?
1: Yo me lo sé, pero diga.
2: Porque siempre cambia el tema.
1: Ay, es divino ese chiste.
0: Es que, fíjate que esos, los chistes malos son buenísimos. Vea, 8, dice, bueno, es una pregunta al universo. ¿Por qué se llaman analgésicos si se toman de forma oral?
2: Ah, ¿por qué?
0: No, porque las pastillas, ¿verdad? Estas pastillas se llaman analgésicos.
2: ¿Sí?
0: Si se toman de forma oral.
2: Ya cayó. Hay que repasar las sílabas.
0: Vea, 8. 8. Llega el lobo feroz y le dice a Caperucita. Caperucita, vamos detrás de aquellos árboles. Y le dice, ay, es que a mi mamá no le va a gustar. Y le dice el lobo, ay, a tu mamá le encantó.
1: No, fea no.
0: Ay, pero es un chistorete. ¿Qué más dicen? ¿Qué más dicen?
2: A ver, dice aquí Ichi.
1: Dele,
5: chicos,
1: Ichi.
5: Hello. A mí me encanta esta sección. Soy buena para los chistes.
1: Cuente madre. Uno.
5: Bueno, y me encanta cuando llega Sofi también. Cuchito precioso.
1: Ay, hermosa.
5: ¿Qué le dijo un pez a otro?
1: ¿Qué?
5: Nada. Ay, no, me deberían no. meter presa por eso tan malo.
0: No, mi amor. Mi amor, un beso. De eso se trata esta sección, mi amor, de contar chistoretes.
1: Sí, sí,
2: llega
1: sí.
2: un señor donde el doctor y le dice, doctor,
1: sí.
2: vengo porque mi esposa dice que mi parte inferoposterior, dijo Gorgojo, es como un periódico. Y le dice el doctor, ¿pero por qué? Por la tinta, porque está lleno de letras, ¿por qué? Dice, no, porque sale solo una vez a la semana y viene lleno de mentiras.
1: Ay, Dios mío.
0: Pero Roberto, no, de aquí directo, pero...
2: ¿Cómo camina un cangrejo elegante? Dice Ana Virgin.
0: ¿Cómo, mi amor?
2: De lado, pero con estilo.
1: ¡Ay, qué bonito!
0: Vea este, vea, es un chistorete. Vamos a ver este, vamos a ver cómo me va. En una pareja, en una noche de pasión, le dice una noche, le dice, mi amor, es que tengo miedo de embarazarme. Y le dice, no, mi amor, eso no va a pasar. Y le dice... ¿Y te lo prometes, Juan?
2: Tenemos a Adriana.
6: Hay un ladrón y un policía. ¿Quién es el malo?
1: ¿El chiste?
6: El chiste, porque el chiste es malo.
1: ¿Cómo se llama esta chiquita preciosa?
2: Es la hija de Ariana.
0: Mi amor, Arianita Junior, bella. I love you.
2: Elena se llama.
1: Elenita.
2: Enano.
1: Elenita, usted sabe... Vea, había una pelea de plantas. ¿Y usted sabe quién ganó?
0: ¿Quién, mi amor?
1: La ruda.
2: No, ay, no, vamos a música.
0: Ay, no, mi vida, no. Chiquillos, aquí hay más. Ahorita venimos. Ay, los estamos con locura.

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6: Deben ser por las pastillas.
7: Sí. 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Ay, qué tan divino chino.
8: ¿Qué dice? De People, mi vida, veme qué hombre más hermoso.
6: Dice aquí, Isabela, hola, ¿qué es lo primero que hace Flash al llegar a la casa?
7: Ay, no, ¿qué?
6: Ponerse las pantuflas.
7: Ay, Isabela, ese es nuevo para mí, ese nunca lo había oído.
8: Ese está divino, yo también me pongo pantuflas, mi vida.
6: Dice Clarita, llega un hombre súper peludo al doctor para que lo examinen. Al final de la revisión le dicen al doctor: doctor, ¿de qué padezco? El doctor contesta: padeciodito.
8: Ay, mi vida, ay, hay más de uno, muy, muy peludito, Clarita. Tan divina Carmen. ¿Qué?
6: Decir, Martín nos dice aquí: hola chicos, me cambié de brete y ahora salgo a las 3 p.m. Y no los había vuelto a escuchar.
7: Ay,
6: un abrazo.
7: Martín.
8: Bueno, pero ya ahora sí, mi vida, ya nos puedes oír.
7: Yo espero que sí.
8: ¿Qué más dicen, mi amor?
6: Dice aquí, bueno, que se llama Elena, la hija de Adriana, dice: ¿qué le dice un techo a otro?
7: ¿Qué?
6: Techo de menos.
8: Mi amor, I miss you.
6: I miss you. Nos dice aquí también: hola, hola, ¿cuál es el país que... Dice, ¿cuál es el país que primero se ríe y después explota?
8: Ay, yo lo sabía.
6: Japón.
7: Ay, qué lindo.
8: Chiquillos, pero verdad que yo no sé qué es la cosa con esos chistes. Que son como. Que son graciosos.
7: Vea, le tengo uno. ¿Qué sale del cruce de Thor y Elmo?
8: Ay, mi vida. ¿Cuál?
7: El motor.
6: ¡No! Dios mío.
7: Antes me iba mal, pero me compré una escoba y ahora me va re bien.
6: ¡No!
7: Chiquillos, es que son muy malos.
6: Escuchemos,
7: es que,
6: a Andrés.
8: ¿Qué dice Andresito, mi amor?
9: Llega una viejita a una tienda de esas cositas pícaras, ¿verdad? Y le dice: Muchacho, tienen vibradores. Sí, señora. Me regala ese rojo, por favor. Señora, del extintor a la izquierda.
6: No.
7: No, feo, no.
8: Bueno, es que hay gente que es así, que lo abarca todo. Fíjate que le mandamos un saludo a Fernando Francia, que él va escuchando.
6: Saludo a uno de mis ex. ¿Eh? ¿Qué?
7: ¿Usted?
8: No, dije Fernando Francia, ¿es tu ex?
6: No, Fernando no. Entonces, no, de por el chiste. De...
8: Ay, es que lo pegaste, Fernando. Ah. Nosotros estamos preocupados. Yo dije, mira, yo no sabía.
6: Pero digamos, ¿a quién le escribe Fernando? Porque aquí no lo veo en el chat.
8: No,
6: ¿a quién
8: que le está escribiendo? A mí. Me está escribiendo ya. En mi línea personal.
6: Fernandito.
8: Y dice, ¿por qué los pececitos no van a la escuela?
7: ¿Por qué?
8: Porque se le mojan los cuadernos.
7: No, pero que los forre, la forrada protege.
8: Que los forre. ¿Qué más dicen, mis amores? Vea, Susana cuenta uno. ¿Qué
6: dice? Dice Susana, es mejor mantener nuestro amor en secreto. Yo no te quiero. Esa es la actitud, dice Susana.
8: Pero que, mi amor, ¿por qué sos tan cruel?
6: Y nos dice aquí Fede que él está cumpliendo años y quisiera que Maritza le cante. Saludos de Fede y Lore.
7: ¡Ay, qué bonito!
8: Mi amor, pero ¿cómo yo no te voy a cantar a ti? ¿A ti?
6: Saludos para Fernando, que ya nos escribió aquí. Fernando, es que no, yo no me enojo, yo nada más estoy
8: Roberto,
6: diciendo...
8: Ve lo que hace usted, lo espantó.
6: Yo nada más estoy diciendo que ese teléfono rojo que tiene usted con Maritza ya me preocupa.
8: No, mi vida, rojo es el saco que el que trae, ve qué lindo, qué bruto, qué bárbaro. Oiga, Federico.
6: Sí.
8: Happy birthday. Happy, es como un mix. Happy birthday to you. Happy birthday, dear Fede. Happy birthday. Mi amor, ojalá que hoy Fede, ¿cómo se llama? Lore. Que hoy Lore a usted me le dé un buen postre.
7: Ah, sí.
8: Que me le dé un buen, no sé, tres leches, lo que a usted le guste, mi amor, que en la noche a usted me le vaya bueno y tupido.
7: Ah, sí, porque en el cumpleaños tiene que...
8: Sí, que me lo lleven a algún lugar lindo. Muchas bendiciones, ¿oíste?
7: Ve lo que dice Susana, que es Escorpio.
8: Pero Susana, aquí se trata de decir las cosas buenas o las malas. Es que, sí, ¿para qué andas diciendo tus defectos, Susana, mi amor?
6: Qué feo.
8: Pero aún así yo te amo, ¿oíste? Eso sí.
7: Vea que ahí hay otro chiste.
6: Dice, había un chile tan malo, ay, no, tan malo que le pegaba a otros chilitos pequeños, dice Clarita.
7: Ese le ganó.
8: Sí, ese le ganó todo.
7: Vea, entra un viejo ahí a una biblioteca, pero esos bien babosos, y le dice, perdón, está el doctor. Y le dice, señor, esto es una biblioteca. Dice, ay, perdón, está el doctor.
8: No.
6: Qué bueno que Fernando Francia nos cuente un chiste que sea tan uruguayo que ni siquiera lo podamos entender.
7: A ver.
6: O sea, sería buenísimo.
7: Ah, cuéntelo.
6: Sí, que nos lo cuente. Dice que llega un señor, así dice, a ver a Maritza y le dice, señora, usted tiene buena señal, es 5G. Y Maritza responde, no, ¿por qué? Por esa antenota. No entendí.
8: Pero porque, mi amor, ¿por qué me quieren hacer a mí esa fama? Bueno, aunque en realidad yo creo que mi antena tiene mayor envergadura que la de muchos. Ah, sí.
7: Bueno, el que puede bajar, que lo haga.
8: Eso estoy haciendo.
6: Mariela dice, ¿qué le dice un pato a otro pato en una carrera?
7: ¿Qué?
6: Vamos empatados.
7: ¡Mariela!
8: Sí.
6: Está buenísimo.
8: Ese está muy lindo.
6: Sí.
8: Ese, mire, San Pedro le dijo adiós y se fue.
6: No. ¿Qué onda, Yona?
7: Malo.
3: Ring, ring.
7: Sí.
3: Aló.
7: Sí.
3: Aló, sí, buenas. ¿Se encuentra Agustín? No, estoy incomodín.
7: Qué tonto.
8: Ay, no, Jonathan, te amo con locura, mi amor.
6: Dice, ojo, Ferdi, porque este mínimo es compa de Fernando.
7: A ver, ¿qué dice?
6: Que nos dice aquí Luis Orozco, o sea, para agregarlo acá. Dice Luis Orozco, ¿cuál es el colmo de Fernando Francia?
7: ¿Qué?
6: ¡No, ey!
8: No. Luis Orozco, ponga las manos así para hacerle pau, pau.
6: Dele, qué va.
8: No, Luis Orozco. No, mi amor. No, mi vida. Fíjate que eso yo lo podría decir de más de uno aquí.
6: ¿Qué pasa?
7: Sí.
8: No, Luis Orozco. Y fíjate, no, mi amor. ¿Qué más dice?
6: Susana nos manda un... un corazoncito. Dice, cuidadito, pero no lo vas a decir.
8: No, mi amor, no vamos a decir. No, es que el chiste
6: no,
8: es
6: ya, y, no, que y no, Fernando, ya sé que sí son compas, porque ya Fernando Francia fijo sabe lo que decía ese chiste.
8: Ah, tal vez. ¿No será que es el novio?
7: ¡No, Maritza!
6: O al rato es el pretendiente y Fernando no le deja.
8: Chiquillos. No, pero Roberto, hoy estás rematado.
7: Sí, yo no sé qué le pasa a Roberto.
6: Pero es que son ellos.
7: Vea, chiste. ¿Qué es una mudanza?
6: ¿Qué?
7: El baile de una vaca. mudanza.
6: Ay. De Fernando que yo estoy celoso.
8: ¿En serio? No, pero ¿de qué? No, sí, no, sí, ¿de qué? ¿De qué? Ya sé, de que Fernando no le escribe a Roberto. No, no.
7: ¡Claro! Pero es que, Fernando, pídale el número a
6: Fer,
7: Roberto.
6: Escríbeme, Fer. Sí,
8: ¿ves? Eso es, ya salió, mi amor. Ya brincó el... ¡Oye!
7: Bueno. Ay, chiquillos, no sean así. Bueno, mire, falta un minuto.
8: ¿Pero por qué esto se va tan rápido? Dice Maritza, Escorpio te hizo mucho daño, somos buena gente. Y Chile, voy a decir una cosa, mi amor. Usted es una de las escorpianas que yo las tengo fuera de esa... de esa calaña.
7: Pero Maritza,
8: Ichi es una persona hermosa. Yo, para mí, Ichi, que usted se equivocó y usted no es Escorpio. Para mí, no. Para mí que usted es infiltrada. Usted es como Aries. Usted no es Escorpio. Usted es una persona bella. Bella.
7: Bueno, vean, bellos, ya llegó el momento de irnos. Muchas, muchas gracias. Qué bonitos mensajes. Nos encanta que ustedes nos manden mensajes, que participen en el programa. Gracias, chiquillos. Y recuerden, el otro miércoles vamos a hacer el programa para los emprendedores. Si usted tiene un emprendimiento, aproveche el espacio.
8: Exacto, vamos a hacer bulla a toda la gente que tenga emprendimiento. Robertico, llegó el momento de irnos.
6: Dale.

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5: Está escuchando Panorama. Saludos, muy buenos días. Gracias por escuchar Panorama. La frase de hoy dice: la verdadera belleza emana de un corazón en paz consigo mismo.
6: Esta semana se dio a conocer que la conocida cantautora estadounidense Carly Simon sufre de la enfermedad de Parkinson. Carly tiene a su haber excelentes canciones y hoy queremos compartirle Coming Around Again, que la traducimos como Volviendo de Nuevo, una letra que nos dice que hay momentos en los que sentimos que una etapa ha terminado y que ya no hay vuelta atrás. Sin embargo, la vida suele sorprendernos con nuevas oportunidades, nuevos sueños y nuevas razones para seguir adelante.
5: Recuerda Carly Simon en Coming Around Again. Siempre existe la posibilidad de comenzar de nuevo. Y muchas veces ese nuevo comienzo termina siendo mejor que el anterior. 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
6: 5 décadas de vida, una trayectoria marcada por la búsqueda constante de nuevos sonidos y una renovada propuesta musical. Así llega el artista Miguel Solari a una de las etapas más importantes de su carrera, sus 50 años, convencido de que aún tiene mucho por aportar a la música de autor costarricense.
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5: Reconocido por haber fundado la banda La Escafandra, Miguel Solari asegura que los últimos años han representado una profunda transformación personal y artística. Su reciente paso por la Escuela Municipal de Música Tom Jobim en Sao Paulo, Brasil, redefinió su forma de interpretar, componer y entender la música, al tiempo que le permitió nutrirse de la riqueza musical latinoamericana.
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6: El resultado de ese proceso creativo es América Zambumbia, una producción que fusiona influencias de distintos rincones del continente.
9: A partir de esa influencia es que nace esta producción que se llama América Zambumbia, que es la que vamos a presentar el 2 de agosto y consiste... La palabra Zambumbia me la obsequió una venezolana, muy bella gente que conocí en mi vuelo de Sao Paulo para Costa Rica, el final. Ya cuando me devolví, y ella me decía que estaba feliz de volver a Venezuela porque su papá hacía la más rica zambumbia. Entonces le pregunto yo qué es zambumbia, y me dice, bueno, zambumbia es, vos agarrás lo que te sobró de la sopa, del guiso, de no sé qué, del día anterior, lo que esté en la refri, lo metes a la sartén y te queda una cosa muy rica. Entonces ese América Zambumbia nace de un montón de fusiones que hice entre la música brasileña, la música del sur de América como la chacarera, de verdad, música argentina, boliviana, tal, la música centroamericana y por supuesto la música del norte de América. Entonces es un América Zambumbia porque es un espectáculo en el que se abarcan un montón de géneros diferentes, desde el swing norteamericano con el blues, pasando por la chacarera argentina, el tambito, el bolero, por supuesto, la música del Caribe como el son, el guaguancó. Entonces es un espectáculo musical. Es casi un musical, más que un espectáculo musical, casi parece más un musical.
10: Camino al son de mi ritmo.
5: Como parte de esta nueva etapa, este domingo 2 de agosto, Miguel Solari celebra sus 50 años con la presentación oficial de América Zambumbia en la sala de eventos Mundo Loco en Montes de Oca. Más que un concierto, el músico lo define como el inicio de un nuevo capítulo en una carrera que continúa reinventándose y apostando por la música de autor hecha en Costa Rica.
6: Lo invitamos a que vea la entrevista que le hicimos a Miguel Solari y que ya tenemos publicada en nuestros canales digitales.
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12: Después de la pausa comercial, continuamos con otro tema de interés en Panorama.
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12: Continuamos con más de Panorama.
5: Este año el régimen de capitalización colectiva, RCC, administrado por Jupema, celebra 34 años de brindar seguridad a miles de personas trabajadoras de la educación. Nos acompaña Carlos Arias Alvarado, director ejecutivo de Jupema.
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6: 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Se acerca la romería, evento que convoca a miles de personas que se preparan para caminar hacia la Basílica de Nuestra Señora de los Ángeles.
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27: Caminar hacia la madre, caminar hacia el hermano. Hay imágenes que hablan más que cualquier discurso. Una de ellas se repite cada año en Costa Rica cuando cientos de miles de personas emprenden el camino hacia el Santuario Nacional Nuestra Señora de Los Ángeles. No importa la edad, la profesión, la condición económica o el lugar de donde se venga. Durante esos días, el país recuerda que todavía existen motivos para encontrarnos. La romería es mucho más que una tradición religiosa. Es un acontecimiento profundamente humano. En un tiempo marcado por las diferencias y la confrontación, miles de personas deciden caminar. Y cuando se camina, el paso se vuelve más lento, la mirada se eleva y el corazón encuentra espacio para escuchar. Tal vez por eso este peregrinar sigue teniendo tanto significado incluso para quienes observan el fenómeno más allá de la fe. La Virgen de los Ángeles no divide a Costa Rica, la une. Bajo su mirada desaparecen, al menos por un momento, las etiquetas que tantas veces nos separan. Allí caminan juntos quienes piensan distinto, quienes votan diferente, quienes tienen más y quienes tienen menos. La madre no pregunta de dónde venimos, nos recuerda hacia dónde debemos dirigir nuestros pasos. Quizá esa sea una de las grandes enseñanzas de la romería. No basta con llegar a un santuario si al regresar seguimos siendo indiferentes al dolor del vecino, al sufrimiento del adulto mayor, a la incertidumbre del joven o a la necesidad de quien vive a nuestro lado. Costa Rica necesita reencontrarse, necesita bajar el tono de los enfrentamientos, recuperar el respeto por quien piensa diferente y volver a descubrir que el diálogo siempre será más fecundo que la descalificación. Ningún país construye su futuro desde el insulto o la indiferencia. Caminar hacia la negrita es también una invitación a caminar hacia el otro, porque la fe nunca nos encierra en nosotros mismos. Nos impulsa a salir al encuentro de quien necesita una palabra de aliento, un gesto de solidaridad o simplemente alguien que lo escuche. Que este encuentro con nuestra madre nos encuentre con el hermano. El verdadero milagro no consiste solamente en llegar a Cartago, sino en regresar a nuestros hogares con un corazón renovado. Como obispo de la Iglesia Católica de Costa Rica, exhorto a que imploremos a Nuestra Señora de los Ángeles su intercesión ante Dios para que podamos seguir caminando juntos como país.
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27: Este fue un comentario de Monseñor José Manuel Garita Herrera.
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1: Pues sí, la semana y el mes. Ya se nos va el mes. Hoy es el último día de julio, viernes 31 de julio. Chao, chao. Bueno, yo sé que un momentito solito en la cabina, ya casi en el rolo, algo le cayó mal. Entonces se fue a lavar los dientes y no lo dije. Creo que va a durar más esta operación. Entonces le vamos a dar chance, ¿de acuerdo? Ténganle paciencia, pero yo estoy aquí con ustedes, acompañándoles. Feliz. Un momentito. ¿Por qué vamos a seguir preparando la playlist? Muy bien. Bueno, hoy feliz de estar acá siempre, pasar una semana y decir, ¡oh, lo logramos! Entonces, estamos aquí. Un momentito, voy a faltar esto, el otro aquí. Listo. Bueno, pues sí, que estamos acá cerrando mes y diciendo, somos sobrevivientes. Hoy la mañana está muy bonita aquí en La Uruca. ¿Cómo está la mañana donde ustedes se encuentran? ¿Cómo estuvo ayer? Ayer acá parecía Navidad. Ayer era para andar a la calle, para disfrutar el día, para, no sé, era un gozo, una cosa linda en el alma. Qué bonito. Bueno, hola Ronald, ¿ves? Yo sí te saludo. Ana Virginia, buenos días Ricardo, Ale. Todo el mundo acá que está reportándose al 870-2094-7. Si usted nunca nos ha escrito, puede hacerlo. Usted escribe, usted pone 8702. 0947, Laurita, con foto y todo. ¡Wow! Bonita mañana, Laurita. Te mando un abrazo enorme. Te estoy leyendo, quiero que sepas. Voy despacito, pero lo estoy haciendo en mis vacaciones universitarias. Bueno, espero que se estén tomando un rico café de montaña. Qué rico el olor de café en la mañana. Cómo lo revitaliza uno, ¿verdad? Bueno, con Café Montaña hoy vamos a tener nuestro viernes de playlist. Hoy ponemos canciones, siempre alguna categoría diferente, poco común. Las cantamos, las bailamos, las gozamos, las reventamos, todo. Hola Margot, feliz último viernes también para vos, para Lucy también. En Taras de Cartago, al fin viernes full sol. Bueno, ojalá que sea un clima también apto para los romeros, ¿verdad? Realmente... Hay 31 que... 31, no, perdón, Unidos de agosto, que llueve mucho, o sea, esto no era un momentito, porque aquí está... ¡Ay, la cabina aquí está fría, pucha! Es que sí, que tiene aire tan frío, por amor de Chayán. O sea, pues, uno... Dos. Yo creo que aquí, como que en la tarde, noche, viene alguna lagartija. Será Maritza, que le gusta demasiado el frío. Bueno, en Playa Seca, en La Guásima de la Juela, que va a ser un lugar que se llama Playa Seca, pero no es una playa. O si es una playa, ya no creo. Solo nos falta andar una ducha encima, encendida todo el día. Muy bonitas las mañanas, pero muy calientes. Andresito dice que en Nueva York, hoy ya en el rolo, Andresito. ¿Cómo está el tiempo en Nueva York? Aquí están en Curry, qué lindo, soleadísimo y azul. Hola, Lauri. Un abrazo para vos también, para Isaías. Hoy vamos a cantar, ya les digo la categoría de hoy. Hola, Sil. Bueno, sí, día de alarido, sí. Mau, también pura vida. Que todos tengan un excelente día, nos dicen por aquí. Qué bonitos mensajes. ¿Qué les estaba contando? Ah, sí, que ojalá que haya un buen tiempo para los romeros. Ya hay obviamente gente que está aprovechando para ir a la romería, entonces mucho cuidado, por favor, ahí en carretera. A los romeros también. Recuerden que aunque estamos pendientes de su presencia, tampoco son inmortales, ¿verdad?

como una pasamanería muy bonita con fond, con escarcha. Están unas rosas ahí bien bonitas para el Día de la Madre. Qué lindo como van preparando cosas para el Día de la Madre. Yo también estoy contento porque tengo algunos shows también de stand-up en agosto y me gustan mucho los shows de Día de la Madre. Me gusta mucho ir a las empresas o a las escuelas o a donde me invitan, a los condominios también me invitan a veces a hacer show para el Día de las Madres. Me divierte mucho porque a veces lo normal, ¿verdad?, es como la serenata, que está bien, pero me gusta cuando me dicen, no, lo digo, queremos hacerla reír y usted va a ser el encargado. Y yo, así, me agrada. Por cierto, hoy tengo una noche show en El Muro, es mi especial de sexo, que es un show donde hablamos de los chascos en torno al sexo. Y es a las 8 de la noche en San José Centro. Y pueden reservar, apunten porfa, vayan, aprovechen. Ya les pagaron, 7023-6733, 7023-6733. Y ahí vamos y nos reímos un rato. Va a ser un show de mucha complicidad. Eso así tal cual. Voy, sigo leyendo mensajes. Estoy haciendo tiempo que venga Bruno. Bueno, hola Sergio, buenos días, presente, muy bien. Analín también, días, después de días locos de truenos, por fin sol. Sí, yo creo que solo hoy. Hola Rorros, bueno, Rodri, más bien dice Adri. Bueno, Luis Diego, pura vida. Ah, que fue la pasada show, bueno, espero que lo haya pasado bien. No, todo bien, Luis Diego. Qué dicha que fuiste el show, de verdad que sí. Marcó de andar en natación, me regresé porque allí vi que de las 7 ya van muchos romeros, por eso mucho cuidado todo el mundo, pero también los romeros, por favor, vayan orilladitos, ¿ok? Sergio ya nos pone aquí la foto de su radio 94.7. ¿Quién está comiendo jocotes, Emilce? Qué rico, sí, estamos en temporada de jocotes. Un día estos vi unos por el semáforo que está por mi casa, ¡oh, yo! Se ven buenísimos. Me gustan los jocotes. Hola, Glory. Hola, Maes. ¿Quién está hablando? Ah, hola, Carlos, pura vida. Y, sí, Andrés dice que también en Nueva York está soleado. Ah, sí, cierto, ya están en verano. Están en verano, ¿verdad? Más bien, sí, full verano. Bueno, hoy nuestro playlist de hoy. Canciones de todo y de nada. ¿Cómo es el programa? Que es de todo y de nada. Canciones que dicen todo, canciones que dicen nada. Eso es lo que vamos a cantar hoy, ¿de acuerdo? Canciones de todo y de nada. Tal cual. Vayan pensando cuál es, sea muy conocida, que la podamos cantar todos, ¿de acuerdo? Que la vayamos a disfrutar, que sea vacilona, que cuente una historia interesante. 870-20-947, ahí nos mandan su playlist o sus canciones, sus propuestas para el playlist de hoy. ¿Cuál va a ganar? Bueno, no sabemos. Hola, May, buenos días. Glory, ¿qué dice? Ya nos puso... Ah, mira, no sé qué bien así de Luis Miguel. Ni bien, ya se ganó. Lo tiene todo. Hola, Gretel, también están las chicas Flexo. Un abrazo para las chicas Flexo. Muy bien, bueno, de eso va nuestro playlist de hoy. Vayan apuntando, vayan pensando. Y a quién quieren saludar, quién está cumpliendo años hoy, quién, lo que sea que quieran contar. ¿De dónde nos van a mandar fotos? ¿Cómo está el tiempo? ¿Quién están desayunando? Somos felices de que nos escriban. Es un 94.7 al derecho y al revés con los Rorros. Aquí está Rodrigo, ya viene Rolando. Y aquí están los Pericos. Con Abel Pintos, Corazón Cristal.

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Gracie Abrams, That's So True, dice esta canción, que la escuchaste en 94.7. Son las 7.54, si en algún momento hay una canción que vas a decir, hey, me gusta, ¿cómo se llama? Puedes escribirnos siempre al WhatsApp y nosotros te respondemos cómo se llama esa canción, ¿ok? 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Viernes de playlist presentado por Café Montaña. Hoy la categoría canciones de todo o nada. Estamos siendo así radicales. Hay gente que es radical, ¿no? Que es todo o nada. Bueno, estoy acá leyendo los mensajes y acomodando canciones y me han dejado un montón. Ulises 31 califica muy bien. A ver, Ulises va volando por todas las galaxias. Tengo todo excepto a ti. Muy bien, Mariela, muy bien. Voy a apuntar aquí. Curiosamente tengo más apuntadas, más de todo que de nada. Tengo todo excepto a ti. Muy bien, Miguel. Ok. De hecho, creo que voy a empezar con alguna. ¿Cuál pongo? Bueno, voy a poner sí, tengo más canciones de todo. De nada tengo muy poquitas. Entonces voy a poner primero alguna de todo para después poner una de nada. Ok, vamos a poner esta hermosa balada de Chayanne, Lo Dejaría Todo. ¡Vamos!

dice que si el jugo es piña aplica porque no dice nada, dice Gerardo. Bueno, Luis Diego, nos estaban mencionando eso, todo y nada también. Ah, ya es la segunda vez que nos mencionan todo y nada, Luis Miguel. Vamos a escuchar. Todo y nada. Permíteme, Luis Miguel.

Lo dejaría todo, bueno, lo mezclé pésimo, pero bueno. Esta es de Miguel Ríos, Todo a Pulmón. También, que cómo es difícil, cómo, qué difícil se hace dejarlo todo, ¿verdad? Mi piel.

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0: Qué dicha que ya llegaste, Rodri. Te extrañábamos un montón.
1: Qué dicha, Rolo.
0: Bienvenido al programa.
1: Gracias, gracias. Disculpen ahí la tardanza, ¿verdad?
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0: 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Bueno, hoy estamos en Viernes de Playlist, presentado por Café Montaña. Canciones que hablen o mencionen todo o nada. Nada o todo. En este bloque vamos con pop rock en español. Sí, aquí está Nada
1: de Zoé.

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0: Ay, no, no me salga así,

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0: canción que habla de que como un corazoncito nuevo, pero lo dice con mucho ritmo. Crash Adams, New Heart.
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0: 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Canciones de todo y de nada. O sea, que mencionan todo y nada.
1: Todo y nada.
0: Me están poniendo unas de, hey, está Hugo Piña no dice nada. O esta de Shakira que dice todo, pero no dice nada. No, si fuera así, imagínense, ¿verdad?
1: No, la idea es que la canción mencione todo o mencione nada.
0: Ajá. Uy, no hemos definido que vamos con todo ahorita, ¿verdad? Solo para marcar esto.
1: Sí, porque ya pusimos dos de nada, ahora sí que todo. Puede ajá. ser este...
0: Tengo aquí está, por ejemplo. Luis Miguel todavía no.
2: Todo.
0: Románticos. Así como contigo, el Rosano dice, lo quiero todo contigo y así. Todo se transforma, Jorge Drexler.
1: Bueno, vamos con esa, Drexler. ¿Esas? Todo se transforma. Bueno,
0: tenemos que poner dos por bloque solo porque estamos...
1: Sin miedo a todo, de Alex Ubago.
0: dije todo, ¿verdad?
1: Todo se transforma. Se transforma,
0: te voy a poner. Todo se transforma.
1: Y puede ser esa y la de Rosana.
0: Y la de Rosana, sí. ¿Cuál quieres primero?
1: La de Drexler. No, la de Rosana. Okay, o la de Drexler.
0: ¿La de Rosana cómo es que se llama?
1: No, pone de segundo la de Drexler. De primero la de Rosana.
0: ¿O crees que ponga...?
1: No, mejor pone Drexler. No.
0: Mira, así se fue. Rodo.
1: Esa dice todo.
0: Qué lindo. Qué canción lindísima, Rolo. Uno dedica a eso es que está muy enamorado. Uno dedica a esa canción, es que se está perpetuadísimo.

0: ayer entonces.
1: ¿Ayer qué?
0: ¿No te acuerdas que dijo que se había acostado con los hermanos?
1: Ajá.
0: Ya entendí, porque dice que todo el silencio se hace canción durmiendo contigo.
1: Entiendo.
0: Yo tampoco, pero...
1: Ya me echó a perder la canción. Yo todo romántico aquí, yo todo pepeado. Sí, es cierto.
0: No te acordás. Rosana, un momentito. Vamos a hacer una pausa en la canción para hacer una pequeña aclaración. Estoy trayendo a colación, señor.
1: Te dejó marcado la.
0: Señor diputado.
1: La persona que nos dijo que se. Que...
0: No, es que ayer me llamó mucha la atención que había dicho que en confesiones, que ayer estuvimos en confesiones, cosas que no le habían contado a Alex, una oyente puso que se había acostado con los hermanos del novio.
1: Ajá.
0: ¿Verdad?
1: Con los dos hermanos.
0: Sí, entonces yo decía que aburrido acostarse con los hermanos cuando se puede haber hecho un montón de cosas, ¿verdad?
1: Ah, ya.
0: Entonces, como la canción dice. Todo el silencio se hace canción durmiendo contigo.
1: Ah, durmiendo.
0: Ya entendí entonces por qué la muchacha se acostó con los dos hermanos de su exnovio.
1: ¿Por qué?
0: Porque toda canción... Por eso, Rodri.
1: no te cansé. Todo se transforma hasta este playlist. Lo importante es que tiene sentido para vos, Rolo.
0: No.
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0: Ya no.
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0: canciones de todo y de nada.
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0: como nada se transforma. Todo se transforma.
1: Me entendí.
0: Hoy.
1: Esta canción dice nada también, vea, nada, ¿sí? Es más simple.
0: Ya lo dije, esto dice todo y nada.
1: Ah, no te puse atención. Estoy como distraído. Sí,
0: ¿eh? Cafecito montaña, sí, para solo, por favor. Transformado volvería un día a darte las gracias. Oye, cada uno da

0: solo se pierde. Solo se pierde.
1: Todo se distrae.
0: Se distrae todo.
2: Todo se transforma.
0: Ya vimos que hace de todo y de nada.
3: Por lo menos no me transformo.
0: Eso sí.
3: Transformers.
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0: Pero a nosotros nos podía pasar algo de esta canción, pero te ofrecías.
1: No, qué dicha que me ofreció.
0: Bueno, ahí estaba Miranda con Julieta Venegas, perfecta. La canción de unos amigos que se hicieron novios y maridos, sí, y todo el asunto.
1: Bueno, de ahí. 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
0: 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Llenos de playlists, canciones de todo y de nada. Aquí tenemos esta que dice: sin miedo a nada. ¿Quién dijo miedo? Ah, pa.
1: O sin miedo a todo. Se me está enredando esto.
0: Dice: sin miedo a nada. Sí, ¿verdad?
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0: Pues sí.

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1: o menos.
0: ¿Cuánto tiempo vas? ¿Cuánto?
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0: Me muero por...
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0: Me muero por abrazarte. Y que me abraces tan fuerte. 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

0: quedar el cliente, hay que cantar a Maya.
1: Ah, Rodríguez, esta canción no vamos a vacilar.
0: Ah, bueno. Nada se compara contigo, Álvaro Torres.
1: Lo sé, lo sé.
2: Qué buena suerte.
0: Qué buena suerte.
1: He tenido en no, ah, no, no, Alvarito, no, perdona, qué, perdona, qué vergüenza, suerte, Alvarito. Qué pocas veces suerte. Sonás acá en el programa y te echan a perder la intro. Ahora sí. Dale, Alvarito. Qué gusto acompañarte en esta interpretación.
0: Nos acompañé.
1: Si te lo dieras
0: qué
1: imaginado.
0: Buena suerte.
1: Otra vez la magia. Espere, espere, momento, momento. Perdón, ahora sí ya. Feo eso, estoy interrumpiendo. Jamás hubiera imaginado Álvaro Torres que iba a cantar con nosotros.

0: Ya venimos con más canciones de todo y nada, no se vayan.
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0: Olivia Dean, Men in Need, el hombre que necesito. Bueno, lo que se necesita, pero para tener mucho ánimo en su mañana, es además de un cafecito montaña, es recordar que hoy se juega el acumulado.
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0: Y su también, preferencia, totalmente. Su cariño.
1: Y de hecho, decirles, si usted tiene una empresa, un negocio, quiere llegarle a esta audiencia masiva, puede hacerlo. La gente dice, ay, ¿cómo haré para anunciarme yo en radio? 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
0: 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Es facilísimo y no es por nada, pero la publicidad en radio de verdad que es efectiva. Aquí no es.
1: Qué lindo, es que es.
0: Exacto, entre el montón de.
1: Los locutores tan buenos como nosotros, Rolo.
0: ¿Qué puedo agregar a eso? Nada, ya se dijo todo. Entonces, tu marca puede estar acá con nosotros.
1: Tal cual. Bueno, nos oyeron de playlist canciones de todo y de nada.
0: Sí, nos mencionan bastante en el WhatsApp bastante. Al Sol de México, que sus rayos han llegado hasta Centroamérica, específicamente Costa Rica y La Uruca, para poner una canción de Luis Miguel. Es más, vamos a poner dos canciones de Luis Miguel.
1: Porque una no es suficiente.
0: Exacto, nos queda. Entonces, todo y nada. Esto es como un... Ya sé cuál es esa.
1: Que así no como hace verdad, me lo digas que no diga ya.
0: Ya con solo la intro recordé cuál es. Todo. Me confundí con Luis Miguel.
1: Sonaste igual, igualito.

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1: Perdón, Miguel, este lo daría.
0: Porque tú
1: no este lo diría, pensamiento
0: no apartarás de mí.
1: ¿Has visto cómo pasa eso? ¿No? Que gente que mete, decir, el condicional daría.
2: Que fuerza las letras.
1: Diera. No, hombre, como se está de Juan Luis Guerra.
0: Como no me has querido.
1: Con Enrique Iglesias. Si la luna sería, no, si la luna fuera.
0: Que
1: no, se les murió la niña española.

0: así. Canciones de todo y de nada.
1: Seguir las huellas de tu olor. Loco, por favor.
2: Me está oliendo las huellas. Hasta las medias.
0: Hasta las patas, no escucha. Ya venimos.
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0: 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Estamos hoy con canciones de que dicen todo y nada. Ah, Rolo, quiero invitarlos el martes. Arranco mi curso acercándote a la literatura. Vos sabes que a veces abro cursos de escritura y otros de apreciación literaria. Y los de acercándote a la literatura son de apreciación literaria. Ajá. Entonces yo tenía uno que era de cuento y otro de novela corta. Este va a ser específicamente de La Odisea. ¿Okay?
1: De La Odisea.
0: Además, voy a tener una invitada especial en algún momento. También una filóloga que nos va a hablar, una filóloga de clásica. Sobre, o sea, le va a invitar a contarnos aspectos como técnicos, probablemente uh-huh. La Odisea, cosas desde alguien que conoce, ¿verdad? Y que ha leído La Odisea en su idioma original, así, tal cual, ¿verdad? Entonces, arrancamos el martes de 7 a 9, es virtual, igual quedan grabadas las sesiones para quien no pueda conectarse los martes, por Zoom, y me pueden escribir al 6473-1856. No vamos a terminar de leernos la Odisea en 4 sesiones, puede ser que usted lo haga si se lee un canto por día, pero sí, tenemos ya como herramientas para seguir leyéndola y incluso ir a ver la película y decir uno, ah, mira, ya entendí esto mucho mejor, ah, claro, por supuesto, qué curioso esto, qué interesante. 6473-1856, ese curso de acercándote a La Odisea.
1: Bueno, mensajes en el WhatsApp 870-20-947. Manrique. Manrique nos hace una consulta que ¿cuál fue la canción que pusimos antes de la de Soda Stereo?
0: La de Zoe.
1: La de Zoe, nada. Ok, aquí ya le voy a responder a.
0: Que dice que estamos muy pepeados hoy, dice Mau, sí. Fernando.
1: A veces,
0: Fernando.
1: A veces.
0: Ah, mira, Fernando. Nos fue el que nos recomendó todo y nada, Luis Miguel. Uh-huh. Bueno, varios nos dijeron eso. Nada de Marc Anthony, apúntela por ahí.
1: Sí, a mí, aquí también mencionaron la de Juan Gabriel, la que dice na na na na na na na que no. Na,
0: ah, sí,
1: na,
0: ¿cómo se llama esa?
1: Déjame vivir.
0: Ponemos esa y ponemos a Daniela Romo con todo.
1: Ok.
0: Hacemos el
1: después nos mencionan Macaco también, la de Yo quiero tudu.
0: Ahí le podemos poner con Martín Song.
1: Todo bien, listo. Ahí, está, punto, ahí vamos haciendo parejitas ya. Bueno, saludos a Marcela León que nos escribe, nos menciona la canción de Bryan Adams.
0: Everything I Do.
1: Ajá. Ronald Rivera también se hace presente en el WhatsApp. Lorena, saludos a Lorena, a Tati, a Cintia, a Silvia, a Mau, el otro Mau, a Jan también, a Sigrid, a Fernando, a Noelia, Fran Sancho también, a Marcia, Yorleni, a Laura en Andayure, allá en Guanacaste, saludos. También por acá, bueno, nos ponen el nombre. Adri Bejarano también, saludos.
0: Yo creo
1: saludos.
0: Que la que más están pidiendo es la de Juan Gabriel con Rocío Dúrcal, ¿no? La que sí. Más veo que están pidiendo.
1: Es la que más han mencionado, sí. Bueno, aquí seguimos anotando para ver cuáles son las canciones que dejamos para el final, ¿verdad? Bueno, en este bloque vamos a escuchar...
0: vamos a ponernos...
1: Vamos a poner mechudos.
0: Mechudo, dale. Qué bueno,
1: yo intentaré ponerme mechudo. Aquí está Metallica.
0: Nothing Else Matters. Bueno, un poquito y después nos vamos. Bueno, no está mechudo, pero sí tienes un...
1: Se me parece el inicio de la de Jorge González.
0: ¿Eh?
1: Los Prisioneros.
0: ¿Cuál?
1: ¿Cómo se llama el vocalista de Los Prisioneros?
0: Sí, pero ¿cuál canción?
1: La de... Ay, espera, ya me voy a acordar, un momento. Cama, yo soy quien habla.
0: Ah, sí, es cierto. Ya me suena como Ave María.
1: O sea, me parece un montón esa de esa, la de...
0: Mira,
1: Fe, creo que se llama, ¿no se llama Fe?
0: No me acuerdo.
1: Yo creo que sí se llama Fe.
0: Buenas.
1: Buenas, Mela.
0: Estamos con Nothing Else Matters.
1: Hagamos esta en español.
0: ¿Los que que la traduzcamos un día?
1: Sí. En este momento. No, un día.
0: Un día, eso está bien. ¿Quiere que nos maten usted, verdad? No sé si le gustan los deportes extremos.
1: Quiero ver si me funciona la aseguradora.
0: Sí.
1: Quiero ver si vale ese seguro.
0: Bueno, que tengo miedo, yo.
1: Cama.
0: Bueno, te cuidas.

0: Pasamos de Nothing Else Matters a Money for Nothing.
1: Money for Nothing.
0: MTV. En la batería, Rolo.

0: viaje psicodélico. ¿Qué está pasando? En la guitarra, Mela. Yo la batería. Yo soy una pandereta.
1: En la flauta.
2: Triángulo.
0: Sí.
1: En el triángulo.
0: Rolo, la flauta sos vos, ¿acuerdas? Hace rato no olvides a tocar flauta, Rolo.
1: Y no me dan oportunidad, Rolo. Pura envidia. Es...
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0: ritmo de este muchacho.
1: Quiero que sí, mire.
2: Baby, quiero que soroñoso.
3: Ahí estamos en todas.
2: 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We got to move these refrigerators. We got to move these color TV.
1: Desde esta canción. Ellos estaban,
3: yo pensé que era una tiradera, pero no.
1: No, sé que estaban en una tienda de electrodomésticos. Ellos se fueron de gira a Nueva York y entraron a una tienda de electrodomésticos. Y entonces estaba empezando. Eran los principios de MTV, la tenían puesto en los teles. Entonces él dice que oyó a los vendedores hablando y dice: mírenme esos maricones con aretes ahí, no sé qué, en tele. Y él decía: gracias a oírlos, sus comentarios homofóbicos. Se llama que fuerte, porque lo más hacían. Pero estaban empezando en TV.
0: Yo a decir qué es eso.
1: Nomás empezaban a criticar a los que veían en tele, pero al mismo tiempo, bueno, ya, vamos. Bueno, ahí voy a irse a mover el refri, y moverse de esta misma tele. Entonces pidió un papel para ponerse a apuntar eso y hizo esta canción y ya
0: me pegó.
1: Y un mexicano de fondo que dijo: hey, yo quiero queso roñoso. Y ahí fue donde me metió el queso roñoso. Otra parte me voy a inventar, pero no, pues sí, es cierto. Canciones de todo y de nada hoy. Esa es Money for Nothing.
3: Me dice Caro, un saludo para Caro García, que la canción que yo estaba diciendo, yo dije al inicio cama, y no es cama, es dama.
1: Dama.
3: Yo no sé por qué estaba pensando en la cama.
2: Ya venimos.
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0: Yes and sí, y Ariana Grande en 94. ¿Quién es esta persona? ¿Es otra?
1: Ariana no, Grande. Ah.
0: Mela, ahí.
2: Me andaba cambiando.
0: Fue y entró. Se abre el telón, se siente también con otra ropa. ¿En qué momento?
2: Es que ese vestido es muy bonito, pero es muy apretadito.
1: Es bonito y apretadito.
0: ¿Dónde?
1: Bonito y apretadito.
0: ¿Y dónde andaba el otro? No entiendo.
2: Lo bajé del carro.
1: Ah. Yo pensé que era como una pastillita, le echaba agua.
0: Sí, y se hacía grande.
1: Se hacía el vestido.
0: Corporación Cápsula. Yo no entendía. No, pero ¿cómo? O sea, es que no fue que se cambió para ponerse una pijama o para ponerse una blusa, no, otro vestido ya. Ya.
2: Es que yo ando un overall, era mi plan original, el overall y una camisetita ahí quedando y las chancletas.
0: Ajá, pero.
2: Pero hoy está haciendo mucho calor allá afuera.
1: Ajá. Uy, sí.
2: Y este es mucho más fresquito.
0: Ah. Uh-huh. Rolo, ¿no trajiste vos tu vestido, Rolo?
1: No traje vestido hoy, Rodri.
2: ¿Crees que te preste el mío?
1: Ese, pero ese me queda, ¿cómo es?
2: El
1: bonito y
2: apretado.
0: Apretadísimo.
1: Me queda bonito y apretadito.
0: No quiero imaginar, no quiero imaginarme Rolo con ese vestido.
1: Yo me lo pongo, trae para ver.
0: No, no, trae.
1: Trae.
0: Bueno, voy a hablar de qué. 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
0: 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Hoy canciones de todo y de nada. Dice Martinson que todo va bien.
1: Qué bueno.
0: Todo va bien, todo va bien.
1: Que todo siga bien.
3: Musiquita para el alma.
0: Eso es.
1: Definitivamente, musiquita para el alma.

0: Todo va bien. ¿Y como todo va bien, dice Macaco y la Tirus que eu quiero todo?
1: Qué buena.
0: Contigo.
2: Conexión Brasil-Barcelona. Macaco, Nachi Roots. Alegría, Roots. Amor,
1: montón de
2: poesía.
1: Los Rorros, Mela.
3: Eu quiero todo, todo, todo contigo.
0: Eu quero todo. Tus
3: aciertos y tus fallos.
1: ¿Ahí?
0: Es que estás. Es que la que tenemos acá.

0: de nada, porque nada fue un error.
1: Nada.
0: Coti, Paulina Rubio, Julieta Venegas, Rodri, Rolo, Mela.
1: Sí, sí, sabía, claro.
0: Soy yo.
2: Tengo una mala noticia.
0: Bueno, ¿quién va a ser quién?
1: No, pare, un momentito.
0: ¿Quién va a ser quién?
1: Yo soy Coti.
3: Pucha, yo no sé quién. ¿En cuál párrafo voy yo? Estrofa.
1: Está bien, entonces, en el 68.
0: Yo soy Julieta Venegas, usted es Paulina Rubio, está bien.
1: Yo soy Coti.
3: ¿Pero cuál es la de Paulina?
0: Ahí la hacemos señas. Ok. Viene Rolo.
1: Se me enseña.
3: Ok,

0: equivoqué yo.
1: Nada. No quisiste fallar, aprendí la diferencia entre el juego y el azar. Quién te mira y quién se entrega, nada.

0: Un saludo para Sebas Ruiz, para Sebastián Ruiz y para Bernie.
1: Gracias.
0: Totales. Fue un error esto, Rodri. No era totales aquí.
1: No, nada, fue un error, Rolo.
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0: 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Si usted necesita superar a su ex y admitir que la verdad es que quiero mal polvo. 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Bajado, puro aquel. 7023-6733. 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Y a las amigas también, todo el mundo ahí, la vamos a pasar muy vacilón. 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
0: 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Vienes de playlist con los Rorros y Mela, canciones de todo y de nada. Vamos en inglés con nada.
1: Nothing. Con nada, sí.
0: Nothing compares to you. Ah, qué canción. A mí me hace... Me pone muy triste. Bueno, me pone muy triste, pero digo, qué triste. Cuando pienso en Sinead O'Connor y la vida de él y todo. Sí. Pero qué piezo total. Get the Prince, Mustang, Get the Prince.
1: Sí,
0: creo que con los Prince, ¿verdad? Son buenísimos, me gustan.
1: Sí.

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1: I can eat my dinner in a fancy restaurant.
0: Pero nada, nada se puede llevar esa tristeza.
1: Nothing can take away these blues.
0: Nada se puede llevar estos azules, digo.

0: tratar de divertirte como sea. De todo y de nada, nothing compares to you, pero también nothing's gonna stop us now. Nada nos va a detener ahora. Starship,
1: qué buena, una de mis favoritas de siempre. Siempre sí, Starship.

0: canción de todo y nada, las últimas dos, el último bloque del playlist de los Rorros.
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0: clásico del inconsciente colectivo, Cautiva del Mar. Yo antes pensaba que era Cautívame Más. Yo, claro, Cautívame Más. No,
1: es Cautívame. Pero podría ser también.
0: ¿Verdad?
2: Sí, sí, podría ser.
0: Cautívame Más.
1: Cautívame Más.
0: Bueno, ¿qué cautiva? ¡Rum! 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
0: Mira, Lola, mira ese tazón de cereal, mira, ¿me sale?
1: ¿Qué número te sale?
0: 94. 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Ah, pero es que es un arándano de verdad. 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Y está buenísimo. Está bueno con nuestro playlist de hoy. Gracias a Café Montaña vamos cerrando nuestro playlist con 2 canciones. Las dos hablan de nada. Una de Eros Ramazzotti se llama Nada Sin Ti. Son las 2 que más nos mencionaron. Sí. Hay varias que nos quedaron por fuera. Lamentablemente, porque nos pusieron un montón de canciones muy buenas. Pero hoy era de todo y de nada.
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0: A mí no le gustan las vitaminas.
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0: Canción de nada.
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0: Por confiado, ¿vio?

0: ver el spoiler.
1: Nothing.
0: Nada. Y cerramos con...
2: Bueno, la que saludo, más nos mencionaron. Un saludo para Carolina, la hija de Betsy, que hoy está cumpliendo 23 años. Así que felicidades, Carolina, la hija de Betsy.
0: Muchas... Eso, bueno, ¿cuánto está cumpliendo?
2: 23. Ah, la sí, pase 23, bonito.
0: Está bonito jugar ese número, 23.
2: Y esta fue la canción que más...
0: ¿Qué más saludamos en nuestro último bloque?
3: Por favor.
2: Esos son ustedes.
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2: ¿Qué? ¿Qué pasa?
0: Me...

0: Bueno, gente, que pasen bonito fin de semana.
1: Los queremos mucho.
0: Montones, los queremos. Que todo salga bien para todos en lo que tengan que hacer hoy, mañana y el domingo. Sí. Y el lunes nos encontramos acá bien temprano en 94.7. Mucho cuidado si van a la romería. ¿Verdad que mucha gente va para romería este fin de semana?
1: Sí, tal cual, sí. Ten mucho cuidado.
2: Se me hidratan bien, llevan electrolitos, sí, favor, snacks sí, saludables, pequeñitos, sí, no dejen basura.
1: No llenen los perritos.
0: Para que no me les dé
1: los perritos.
0: En la romería, ¿ok?
1: Exactamente, sí, sí, a ver, es un acto de devoción, pero no tiene que destruirse.
2: Sí, vayan con cuidado.
1: Nadie está esperando, destrúyase, y así es como le... O sea, pues vaya, bien, ¿verdad? Y nos vemos hoy en el show de hoy en El Muro, y mañana otro show.
0: Listo, entonces. Bueno, hasta lunes.
1: Mañana vamos de algún lado.
2: Bye.
1: Cuídense. Melania Chevo, Rondo Caracas, Rodrigo Yalobo, Los Rorros, Anuncio al revés. Chao.
3: Bye. 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

buenos días. ¿Cómo están? Feliz inicio del fin de semana y fin de mes también. Hoy estamos cerrando este mes de julio y yo espero que lo aprovechemos al máximo. Yo soy Jen. ¿Cómo estás? Qué gusto poder acompañarte una mañana más a través de 94.7. Hoy arrancamos esta hora escuchando a Miranda con su tema Tu misterioso alguien. Y bueno, hoy tenemos una mañana, lo que resta de ella, cargada de buena música y por supuesto también de recomendaciones como todos los viernes. Hoy tengo música nueva que recomendarte, también hoy tengo premio y en un ratito les voy a contar de qué se trata, así que todos muy atentos y ojalá puedas hacerme tu reporte de sintonía al 870-20-947 o bien compartirme tu recomendación para hoy, de lo que vos querás, nos podés recomendar lo que vos querás, una peli, algún lugar que conociste, algún emprendimiento chivísima, alguna serie que te tiene así como hipnotizado. Bueno, me contás lo que vos querás recomendarnos también a través de nuestro WhatsApp. Vamos a continuar de una vez con más música. Momento de escuchar a Harry Styles con su tema Aperture. Son las 10 de la mañana con 11 minutos. Muy buenos días.

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Música de Rosana, su tema Magia, acá en 94.7 en esta linda mañana de viernes. Estamos arrancando fin de semana y también despidiendo este mes de julio que hoy llega a su fin. Así que bueno, a ponerle ganas, buena vibra para cerrarlo con broche de oro y también recargar para mañana arrancar con todo el octavo mes de este año. 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Vamos a continuar con más música. Llega ahora el señor Elton John. Esto se llama Cold Heart.

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10:35 de la mañana y hoy de verdad que hay una mañana lindísima, soleadita, de esas que ustedes saben a mí me gustan apenas así para arrancar el día con buena energía. Y también yo no sé si a vos te pasa que en este tipo de días que está soleadito, despejado, de pronto como que fluye un poquito más hacer ejercicio, cumplir con todas nuestras rutinas. Y algo muy importante es tener todos estos procesos integrales, y la suplementación deportiva es súper importante. 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Les había adelantado desde ayer que hoy tengo invitado que va a ser parte de mi recomendación musical de hoy. Así que en el próximo bloque te voy a contar de quién se trata. Así que no te separes de 94.7. De momento vamos con Olivia Rodrigo con su tema Driver's License.

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0: semana y su tema Rayando el Sol al ser las 10:50 de la mañana. Y yo ya les había adelantado que para hoy tengo una recomendación musical. Y ustedes saben que a mí me encanta cuando se trata de música nacional y que nos podamos pues actualizar y poner al día con todos nuestros artistas. En este caso hoy tenemos visita de uno de nuestros grandes amigos, Joaquín Iglesias. Hola, Joaquín, ¿cómo
1: Hola,
0: estás?
1: Hola, Jen, ¿cómo estás? Hola a toda la gente que nos escucha de sus carros, sus casas, etcétera.
0: Qué bonito recibirte. Hace rato no venís.
1: Hace rato, sí. Yo creo que desde el año pasado, ¿verdad?
0: Creo que tal vez para Navidad.
1: Para Navidad, exacto. Uh-huh. Bueno, aquí estamos.
0: Y que ya la vuelta a la esquina está Navidad otra vez.
1: Ya estamos, ya agosto se fue esto. ¿Sí? De bajada.
0: Más bien ya casi regresás a invitarnos nuevamente
1: qué
0: al show navideño.
1: Qué ¿verdad? Rápido va esto.
0: Muy, muy rápido. Pero bueno, afortunadamente acá podemos seguir coincidiendo y también hablando de nuevos proyectos que este año has estado full. Contanos un poquito.
1: Este año estuve full, sí. Bueno, un nuevo proyecto de un homenaje a los cantantes y compositores de balada española. No en español, bueno, pues obviamente son en español, pero sobre todo nacidos en España. Estoy hablando de Nino Bravo, José Luis Perales, Mecano. Bueno, entonces realicé un álbum que se llama Alma Ibérica, que ya está disponible en todos los sitios de descarga, y el álbum viene acompañado de 12 videos realizados en España y Portugal.
0: Qué lindo, que yo estuve viendo en tus redes, bueno, algunos como adelantos y fotos, sí. ¿Verdad? Además, como que varios de los involucrados los tengo yo en mis redes, entonces que por todo lado tenía ahí el spoiler. me encanta porque de verdad estuvieron en lugares muy bonitos.
1: Sí, ahora te comentaba que bueno, todos los miércoles sale un video nuevo. Uh-huh. Y este miércoles que pasó, estrené En Carne Viva, que es una canción que a mí me fascina, de Manuel Alejandro, interpretada por Rafael. Y este tema tuvimos el privilegio de filmarlo en uno de los castillos de Juego de Tronos. Imagínate, nos cerraron el castillo toda la mañana para poder filmar, y ahí tenían fotos de Jaime Lannister y de todos los...
0: Tuviste tu momento fan.
1: Tuve mi momento fan y yo, puchica, estamos grabando en la misma locación. Y nos contaban, sí, bueno, aquí en esta se paró Tyrion Lannister y hizo tal toma y ahí estaba la foto. Y yo, increíble. Pues sí, fue un privilegio realmente que nos prestaran el castillo. Y
0: ¿dónde está ubicado ese castillo?
1: Ese castillo se llama el Castillo de Almodóvar del Río. Es en Córdoba, en el sur de España.
0: Ay, qué bonito.
1: Es impresionante. Ya cuando vos lo ves y ves las imágenes del video mío, ya sí está claro, ahí es donde se paró Olenna Tyrell, ¿verdad? Y bueno, no, las tomas son impresionantes, las locaciones por dicha también son increíbles.
0: Qué bonito, me encanta. Y además me encanta que el repertorio de este nuevo álbum es bastante, bastante...
1: conocido.
0: ¿Variadito?
1: Sí, variadito. Muy
0: pero con canciones súper representativas, super por ahí, bueno, ya mencionabas esta de En Carne Viva, pero también una que aquí en 94.7 amamos todos, que es Hijo de la Luna.
1: Hijo de la Luna está también.
0: Es una canción realmente mágica, también por ahí, Y Cómo Es Él, Quieres Ser Mi Amante, un montón de canciones de esas que todos no sabemos.
1: Son canciones que, bueno, es el género balada en español, y como decís vos, ¿verdad? Está Hijo de la Luna, de Mecano, hay varias de José Luis Perales, hay un medley o mosaico de Camilo Sesto, por ahí hay un bonus track también de Montaner, Déjame Llorar, está también una versión muy acústica, muy sentida. Entonces es un disco que todos van a reconocer las canciones porque son temas que hemos escuchado desde nuestros papás, incluso nuestros abuelos, y todavía... yo creo que la música buena no pasa de moda y esta es música de grandes compositores que sigue sobreviviendo porque son canciones que son muy lindas.
0: Definitivamente coincido y creo que es un álbum de esos que en cualquier momento nos acompaña súper lindo.
1: Total.
0: En el carro, si estás en la casa ahí relajado, hoy en la noche, el viernesito, ay, me encanta. Así que la recomendación de una vez para que busquen el nuevo álbum de Joaquín Iglesias, Alma Ibérica.
1: Alma Ibérica.
0: Alma Ibérica para que puedan disfrutar. ¿Y cuántos videos has estrenado ya?
1: He estrenado dos. El primero fue Te Quiero, de José Luis Perales. No sé si te acordás de ese tema. Te quiero, te quiero. Y eres el centro de mi corazón. Bueno, ese fue el primero. Ese lo grabamos en Lisboa. Uh-huh. Luego En Carne Viva, que esa la grabamos, como te digo, en Almodóvar del Río, en Córdoba. Y esos son los únicos dos que he estrenado. Ya el otro miércoles se estrenará uno nuevo. Qué sorpresa, y ahí la idea es que la gente se meta en mis redes todos los miércoles a las 6 de la tarde, YouTube, Instagram, Facebook, va a estar estrenándose cada video.
0: Bueno, maravilloso, y por supuesto que no podemos irnos sin no escuchar una de las canciones justamente
1: claro, sí,
0: del álbum nuevo, así que en este caso era difícil elegir. pero elegimos En Carne Viva,
1: que es la que está en estreno esta semana. Exacto.
0: La que está en estreno. Así que bueno, vamos a escuchar esta versión de Joaquín y quiero saber sus comentarios. Quiero que me cuenten a través del 870-20947 qué les parece, qué les parece la versión, y por supuesto que nos cuenten, porque tal vez muchos ya tienen el álbum, ya han descargado, ya han escuchado, así que nos cuenten. Vamos con este tema, vamos con este tema y ya casi volvemos. ¿Te quedas un ratito más con nosotros,
1: claro,
0: Joaquín? Bueno,
1: claro que sí.
0: Perfecto. Esto se llama En Carne Viva, en la versión de Joaquín Iglesias.

0: carne viva esta versión de Joaquín Iglesias. Joaquín, qué lindo. Es que qué linda esta música, de verdad.
1: Esta música sí, y lo bonito es que uno la puede cantar porque es conocidísima toda. Si vieras el disco, bueno, yo creo, a mí me costó mucho dejar por fuera canciones porque artistas como, por ejemplo, Camilo Sesto tiene tantas buenas que tuve que hacer un mosaico, igual con Lino Bravo. Entonces, sí, hay canciones que son bellísimas.
0: Me parece de verdad que este álbum está apenas así para un plancito súper bonito en la noche, ahí acompañándonos, uh-huh. Tal vez incluso unos vinitos, claro. Ahí, así que el plan súper, súper bonito. La invitación entonces para que todos vayan y busquen el resto de canciones, pero además me parece también muy chiva esto de estar esperando cada semana
1: el video nuevo.
0: ¿Cuál es el video nuevo? Que además será sorpresa.
1: Y es en una ciudad distinta todas las semanas también, así van conociendo también un poquito, no solo de la música de España, sino de sus imágenes, sus ciudades, cosa que también es interesante.
0: Súper bonito también. Aquí me dice Helen, buenos días, qué voz más impresionante. Espero verlo en vivo pronto.
1: Claro, Helen.
0: ¿Cuándo te vamos a ver?
1: Bueno,
0: en vivo,
1: ahorita lo que hay es con los tenores, con el grupo de los tenores, que estamos de décimo aniversario, por cierto.
0: Décimo aniversario.
1: El tiempo vuela, wow. Sí, increíble. Este 22 de agosto tenemos el concierto de aniversario en el Melico. Ya las entradas están a la venta. Hoy venía a hablar del disco, pero bueno, ya que metimos la cuñita,
0: aprovechemos,
1: y,
0: claro.
1: Y el 14 y 15 estamos con la Sonora Santanera también en el Melico. Pero bueno, sí, ahorita es lo más inmediato que le puedo decir aquí a la amiga. Y ya este disco se lanzará en noviembre. Ya lo vamos a unir con mitad del disco nuevo, mitad Navidad.
0: Ah, súper lindo, es que sí, ves lo que te decía al inicio, ya estamos dos en planes casi que navideños, así que bueno, súper. Sí. Joaquín, qué bonito poder conversar un ratito con vos y ponernos al tanto, y por supuesto que chiva saber que este año ha sido un buen año y que estamos estrenando disco.
1: Claro que sí, ahí están, como les digo, disponibles mis redes sociales para que vean la música nueva, para que vean no solo los videos, sino toda la información de conciertos, y que vayan y escuchen el disco completo, porque realmente de mi carrera, creo que es el disco donde puedo decir no hay una canción relleno, no hay una canción que yo diga esa pudo haber sido mejor, todas están bien, bien, bien grabadas.
0: Bueno, eso me parece realmente una muy buena referencia también, ¿verdad? Porque,
1: total.
0: Bueno, creo que es parte también de crecer, de la evolución, de madurar.
1: Eso sí.
0: Y vos, uh-huh, como artista, que ya puedas llegar como a ese nivel de decir no, en este álbum de verdad que todas son 10 de 10, me parece
1: así
0: lindísimo.
1: Vayan y lo escuchen, ojalá que les guste.
0: Ahí les dejo la invitación. Entonces, Joaquín, muchísimas gracias por venir.
1: Gracias, Jane. Un saludo a todos los que están en la casa. Un fuerte abrazo. Y a todas las mamás que ya casi están en su día
0: ya
1: también.
0: Ya casi estamos. Ya mañana comenzamos nuestro mes, así que a celebrar también.
1: A celebrar desde ahora.
0: Exactamente. Muchísimas gracias, Joaquín.
1: A vos.
0: Nosotros continuamos con más. Son las 11:03. Vamos a escuchar esta información de nuestros socios comerciales y ya casi continuamos con más.
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11:11 de la mañana, qué linda esta hora, me encanta que coincidamos también compartiendo en esta hora especial. 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Hoy es día de recomendaciones. Y bueno, yo les traía primero una recomendación musical, Joaquín Iglesias y su nuevo álbum titulado Alma Ibérica, que tiene canciones realmente lindísimas. Por aquí me dicen, Jen, qué dichosa tener ese guapo ahí a la par, con esa voz y esa presencia. Joaquín, un gran amigo que queremos muchísimo y que admiramos un montón. Sí, qué bonito siempre es tenerlo por acá. La verdad, siempre disfrutamos muchísimo conversando con él y, por supuesto, disfrutando de su música y de su talento. Y bueno, yo feliz, la verdad, de recibirlo por acá. Hoy es día de recomendaciones y por acá tengo varias que nos han estado comentando. Carlin me dice, Jencita, muy buenos días, un abrazo enorme, feliz viernes, casi agosto, casi diciembre, ¿sí? Así es como se siente esto, de verdad. Y dice Carlin que se aventuró a ver El Cuento de la Criada y dice, pensé que no me atraparía, pero todo lo contrario, muy buena trama y muy diferente. Vean, yo ya les había dicho desde la semana pasada, yo estoy completamente obsesionada con esta serie. Lo que pasa es que me ha costado avanzar un poquito porque son capítulos largos y además muchísimos capítulos. Entonces voy ahí poco a poco, pero la verdad a mí me encanta esta serie. Gracias a todos los que en semanas anteriores la habían estado comentándola y recomendándola, así que de verdad que súper bien, como siempre, todas sus recomendaciones. Si ustedes no la han visto, yo sigo recomendándoselas porque de verdad que está muy bien. Además, es una serie que ha recibido súper, súper buenas críticas. 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Continuamos con más música y ahora vamos con más música nacional, porque es el momento de escuchar a Checo con su tema Revivir.

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11:22 de la mañana. Y para vos, ¿qué es eso infaltable en tu skincare? 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Ahora me estaban preguntando que cómo se llama la serie de la que estamos hablando, El Cuento de la Criada. Así es como se llama esta serie que hemos venido hablando en estas últimas semanas. Y que bueno, yo me sumé a la fiebre de todos los que me la recomendaron. De hecho, Tania dice: Jen, El Cuento de la Criada me atrapó el año pasado y hasta tuve que esperar para poder ver la última temporada. Me dio mucho desconsuelo ver que muchas de las cosas que pasan en la serie se están viviendo hoy día, como lo es la dificultad para concebir un bebé, la probabilidad de que en Estados Unidos las mujeres dejen de emitir su voto y que sea su marido el que la represente en las mesas de votación. Ay, no, ¿qué es eso? ¿Qué es eso? ¿Qué es eso? Tan horrible, ¿verdad? También, bueno, dice Tania que el montón de libros que se están eliminando de la lectura infantil o estudiantil debido a la presión política y social. Bueno, sí, claro, la serie la llevan a un nivel, obviamente, mucho más fuerte, mucho más elevado, y creo que por eso es tan impresionante y atrapa tanto. Pero de que atrapa, atrapa. Es una de esas series que realmente lo enfiebra a uno. Así que bueno, ahí está la recomendación. Por aquí Sigrid dice: Jensita, hoy en el Parque Natural Urbano, que está abierto, es el antiguo Parque Bolívar. Y dice: con este tiempo tan lindo, un plan no tan lejos y con mucha naturaleza. Ah, bueno, hoy el antiguo Parque Bolívar está abierto y se pueden hacer caminatas tanto de día como de noche, así que puedes ingresar a las redes sociales y ver los horarios. Ese me parece un plancito muy bonito, la verdad. Fer también nos trae una recomendación. Me dice: Jen, yo estoy viendo El Oso, una serie que ya tiene 5 temporadas, pero hasta ahora me dio por verla. Ya voy finalizando la 4. La recomiendo, está muy interesante. Trata temas de salud mental, opciones de trabajo, edad, superación, negocios y obviamente el tema principal, que es la comida. Ah, muy bien, me encanta. Me encantan todas las recomendaciones tan, tan diferentes que siempre nos están compartiendo a través de nuestro WhatsApp. También por acá Cata dice: Jen, buenos días. Para las que les gustan las películas o series basadas en hechos reales, especialmente de crímenes, les recomiendo Elise, Sombras de una Mujer. También está el documental, los dos en Netflix. Uy, a mí me encanta. Yo soy fiel consumidora de ese tipo de contenido. De verdad que me gusta mucho las series de crímenes, de investigación, y bueno, cuando son basadas en casos reales, uff, aún mucho más. Así que gracias por este montón de recomendaciones tan bonitas. Vamos a continuar con más música, seguimos disfrutando de esta mañana de viernes, ya fin de semana, acá en 94.7.

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Sabrina Carpenter, Man Child, acá en 94.7 y acá siguen las recomendaciones. Yo primero quiero arrancar este bloque con una para los que tienen negocios, porque si ya sus emprendimientos, sus empresas están pidiendo más, pues bueno, es momento de dar el siguiente paso y lo puedes hacer con Grupo Mutual, que te impulsa con financiamiento para capital de trabajo y acompañamiento personalizado. 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Por acá me dice Nan. Jen, hola, espero que estés muy bien. Quería recomendar para los que les gusta escuchar podcast uno que se llama Expediente 043. Es del OIJ, sobre casos que pasaron en nuestro país y llevan a los investigadores que los atendieron y explican qué hicieron para resolverlos. Algunos están muy interesantes, tienen 6 temporadas. Uy, qué chiva, qué chiva. Gracias por esa recomendación, además tan diferente. Me encanta, muchas gracias, Nan. También Karen dice, yo estoy viendo una serie argentina que se llama El Encargado. Es curiosa, es con el actor Guillermo Francella. Es buena porque tiene cosas graciosas y cosas que lo sacan a uno del contexto y no sabes si es bueno o malo él como persona. Ah, interesante, me gusta. Bueno, muchísimas gracias a todos por este montón de recomendaciones tan chivas hoy en nuestro viernes de Mercadito Radiofónico de Recomendaciones. Seguimos disfrutando de la buena música. Vamos ahora con Jarabe de Palo y su tema La Flaca.

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Música nacional, Alison Piedra con esta lindísima canción titulada Risk It All, acá en 94.7, ya casi cerrando esta mañana. Y bueno, hoy que hemos estado hablando de algunas series que nos han atrapado un montón, ya que estamos cerrando mes, quiero hacer mención de que ya casi el 5 de agosto liberan o suben a Netflix la segunda temporada de 100 años de soledad, que además será el gran cierre de esta adaptación de la obra de Gabriel García Márquez, que yo debo decir que la primera parte a mí como que me costó engancharme, como que al inicio la vi y me costó, pero ya al final sí me gustó bastante, así que sí voy a estar pendiente de esta segunda parte. También para las series así como más light, más para pasar el rato, también viene una nueva temporada de Mi Vida con los Chicos Walter, que bueno, yo sí he visto las anteriores, la verdad son como esos dramas juveniles que bueno, para pasar el rato está bastante bien, así que ahí les dejo estos anuncios que ya casi vienen estas series también en Netflix, que es una de las plataformas que más utilizamos. 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Claro que sí. Vamos con una canción más antes de despedirme porque ya casi es mediodía.

0: Train y su tema Drive-By, ya para ir cerrando esta mañana que hemos disfrutado un montón, ya inicio del fin de semana, pero fin de mes, así que espero que vos termines de disfrutar muchísimo este día, siempre con buena musiquita que nos acompañe, que nos anime, que nos permita vivir al máximo todo lo que tengamos que vivir. Yo ya me voy. Antes te recuerdo que mañana a las 11 en punto de la mañana tendremos una edición más de 94.7 La Lista para que no te perdas el recuento de las canciones más importantes de la semana. Y bueno, por supuesto, también el próximo lunes te espero al ser las 10 en punto de la mañana. Hoy si han escuchado, he tenido ahí de fondo a mi queridísimo Nicolás, que hoy le tocó venir a trabajar con la mamá, así que si por ahí lo han escuchado, bueno, es Nicolás que está por acá, siempre feliz también de estar en la cabina de 94.7. Me voy, feliz fin de semana, te mando un abrazo gigante, recordá que también a través de las redes sociales podemos estar en comunicación. Jen-Zapata en Instagram, por ahí podemos estar interactuando. No sé si hoy me estará escuchando, pero mi queridísimo amigo Ale me contó que mañana va a estar de cumple, así que bueno, si hoy está en sintonía, aprovecho de una vez para enviarle un abrazo gigante y por supuesto nuestros mejores deseos para este año que está a punto de iniciar, para él y para todos los que vayan a estar de manteles largos en este fin de semana. Abrazo gigante, cuídate muchísimo y quédate con nosotros, seguí en sintonía de 94.7. Chao.
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0: Maritza, ya vamos al aire.
1: Ay, no, mi amor, pero si yo no estoy maquillada.
0: ¿Y qué? Esto es radio.
1: No, mi amor, una diva siempre está producida.
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3: Chiquillos, ¿cómo están? ¿Cómo están? Bienvenidos.
1: Mis amores preciosos, ¿qué tal? Robertico, ¿cómo vas?
4: Aquí, como todos los días, ¿cómo no?
3: Como Nananina.
4: Uh-huh.
3: Sí, este...
1: Mira, ¿cómo? Ay, tan lindo... Tan lindo Nananina, tan lindo, ¿cómo se llamaba ese programa?
4: Tres patines.
3: Tres patines, que ya le perdí la pista, yo sé que en algún lado lo dan.
1: Ay, sí, es cierto. Bueno, sí, yo tampoco, la verdad, este... Yo creo que sí, en alguna emisora todavía dan Tres Patines.
3: Pero yo creo que se puede conseguir esas en YouTube, me imagino.
4: De fijo, sí, yo ahí es donde las he visto, esas y las de Cantinflas, que me encantan.
1: Sí, las de Cantinflas se pueden ver en una aplicación. Están todas en una aplicación que se llama VIX.
3: Ay, ¿en serio?
1: Ahí están todas las de Cantinflas.
3: Bueno, ese es otro de los grandes, para mí, artistas.
1: Sí, chiquillos, y les voy a hacer una pregunta cambiando el tema de artistas. ¿Ustedes en algún momento copiaron en el colegio?
3: Pues sí.
4: ¿Jamás?
1: Pero hay que ser honesto.
4: Nunca.
3: Sí.
1: Este, yo creo que Robertico era el presidente del comité de copionetas.
3: Sí, de fijo. O sea, yo sí, en algún momento, claro que copié.
1: El Robertico, me vas a decir que vos nunca.
4: Sí. Sí. Igual me iba mal, pero sí copiaba.
3: Ay, pero en algún momento, claro, este... Bueno, yo sí, no era que siempre, pero en algún momento lo hice. Pero era tanto el susto. O sea, era horrible, a mí me da mucho miedo que lo intenté una vez así, como de preguntarle a una compañera, como de cuál es, pero es horrible la sensación de que lo están viendo a uno.
1: Es que es como, claro, usted no sabe a dónde está el profesor viéndolo a uno, pero habían compañeros, yo me acuerdo, más osados, como por ejemplo los que se llevaban el típico papelito enrollado con las respuestas.
3: Ah, bueno, eso sí. Eso, bueno, yo eso no.
1: Robertico, pero... ¿Y cuando vos copiabas, como era de papelito de preguntar?
4: No, sí, era de papelito y en el lapicero.
3: Uy, ese nunca... Pero eso era muy difícil, como, uh-huh. Como enrollar ahí el papelito.
4: Sí, y en la mano.
3: Ah, pero con el sudor se borraba.
4: No, ya que había que hacer rápido.
1: Ay, sí, fíjate que yo también, yo sí copié, claro. Y yo, lo que en algún momento hice fue que como yo estaba en agua, yo me apuntaba las respuestas así, en arriba en la pierna. Entonces yo de repente se subía así, tic, y veía la respuesta.
3: No, pues muy valiente, a mí eso, sí, me da mucho miedo.
1: Bueno, fíjate que, veme las cosas que nosotros hacíamos. Y fíjate que la tecnología llegó hasta estas instancias, porque fíjate que en China, ya me enteré y ya lo vi, que estudiantes chinos, la manera ahora que copian es una cuestión muy tecnológica. Fíjate que usan lentes con inteligencia artificial.
3: ¡Qué finos!
1: Vea, fíjese que en varias universidades de China ya detectaron el uso de estas gafas inteligentes. Fíjate que tienen inteligencia artificial. Entonces, durante los exámenes de admisión o pruebas universitarias, los chinitos hacen tuco, se ponen los anteojos mira, es que vos los ves y parecen normales, pero tienen una cámara casi imperceptible, capaz de capturar te ve las preguntas del examen y la información se envía a un sistema de inteligencia artificial o a una persona externa.
3: O sea, como otro chinito.
1: A otro chinito que le ayude. Entonces, analiza el contenido y devuelve las respuestas al estudiante. Pero te estoy hablando que eso es un diminuto auricular oculto directamente en la pantalla del dispositivo.
3: No, pero esto parece como James Bond.
4: Ya todo eso se puede. Yo lo hubiera hecho si lo hubiera tenido en ese momento.
1: Sí, yo estoy completamente segura. Pero fíjate que... Ay, chiquillos, que, pero es que a uno le da como una tentación de usar esto. Pero usarlo siempre como una herramienta, ustedes, chiquillos, a los estudiantes no lo hagan. Porque de, entonces fíjate que en tu cerebrito no se va a quedar ninguna información. Fíjate que esta es una tecnología tan discreta. Es muy difícil, a simple vista, detectar que alguien o algún estudiante la esté utilizando.
3: Maritza, pero vea, y a raíz de esto, ya varias instituciones
1: chinas,
3: sí, educativas chinas, han comenzado a reforzar estas medidas de seguridad para evitar esto. Y ya algunas universidades, ¡ay no, qué horror! Entonces ya hay, así como hay estos dispositivos, ya hay detectores electrónicos que como en la cárcel, que bloqueadores de señal, o cámaras con inteligencia artificial, y vigilan los movimientos de los estudiantes.
1: ¡Claro! ¡Ay, pero chiquillos, ¿a dónde vamos a parar? Es lo que yo me pregunto.
4: Pero entonces, ¿no es momento de replantearnos, la forma en que damos las clases?
3: Pues, o sea, ya nos agarró tarde, porque de siempre se ha tenido que hacer eso, ¿verdad? Uh-huh. O sea, tal vez.
4: Sí, pero hay universidades que no necesariamente te dan exámenes, te dan proyectos para hacer, y eso también es súper válido.
1: Pero entonces, ¿vos crees que no es necesario? Si vos fueras o fueses educador,
4: ¿eh?,
1: ¿no harías exámenes?
4: No, dependiendo de la materia, pero igual yo creo que si yo pondría una cláusula.
3: ¿Cuál? Santa cláusula.
4: Que si yo me doy cuenta de que está haciendo trampa, porque eso es un perjuicio para la universidad, porque me imagino que la universidad no va a querer sacar estudiantes mediocres. Entonces yo le dije, usted se me va de aquí, igual me paga todo el semestre.
1: Bueno, eso es un castigo. Yo estaría muy... O sea, si yo fuera un estudiante a punto de usar unas gafas de estas, me daría... Este castigo sí es muy duro.
3: Imagínate pagar todo. Sí.
4: Sí, porque está poniendo en juego la credibilidad de una universidad. Después del maestro sale ahí...
1: Perfecto. Bueno, pero sí es cierto. Es que, mira, a uno chiquitillo, bueno, en la escuela o en el colegio, a uno la mamá le decía... No, o los mismos profesores, no copien, porque los perjudicados van a ser ustedes. Y yo decía, ¿por qué yo voy a ser la perjudicada? ¿Qué le pasa a esa señora? Y ya si uno se pone a pensar, pues el perjudicado es uno, porque no estás aprendiendo bien lo que se te está enseñando.
3: Bueno, pero también depende qué, porque pues si es una carrera, me parece que sí.
4: Pero la cuestión aquí es que ¿por qué hacerlo en una carrera? Digamos, en el colegio usted dice, mae, yo definitivamente no voy a ser científico. Yo definitivamente no voy a ser profesor de letras. Entonces, ahí uno se lo brinca. Todo bien, pero me hago bueno en matemáticas, en estudios sociales, en otras cosas.
1: Sí.
4: Pero ya en la universidad, entonces, ¿para qué te metes a esa carrera si sos bruto?
3: No, Roberto, pero es que tampoco es la manera.
1: Es que si decir así es muy feo.
3: Claro, pero por ejemplo... Imagínense, habrá estudiantes que tienen la fortuna o tienen esa ventaja que tal vez los papás les pagan todo, incluso son de ese tipo. O sea, ustedes han visto que hay estudiantes que empiezan a estudiar veterinaria, por decir alguna, y a la mitad dicen, ay no, ya no quiero esto, ahora quiero ser psicóloga, y le vuelven a pagar la carrera. Pues hay estudiantes que los papás tienen esos recursos y lo hacen. Pero Robertico, imagínate un estudiante que no, y se está pagando solo sus estudios, y digamos que esté estudiando, no sé, arquitectura, algo así, y que realmente le cueste una materia, y sabe que si no pasa, va a volver a tener que pagar. ¿Vos no usarías en ese caso estoy pensando en un estudiante que usa esos lentes, ¿no usarías esos lentes para no tener que volver a pagar y repetir?
4: Bueno, hay que decir que en las universidades hay materias que uno dice, ay, olvídelo.
1: Sí.
4: Y chao, por ejemplo, yo me acuerdo que en periodismo teníamos que llevar, y perdón a los sociólogos, pero sociología.
1: ¿Por qué es aburrido o qué?
3: Sí, ¿por qué?
4: A la mil.
3: ¿Pero aburrido?
4: Súper
1: aburrido. Ah, no, pero ¿qué te da? ¿Pero por qué? ¿Qué te enseñan? ¿Por qué?
4: Sí, porque básicamente, es que va a sonar muy feo, pero te enseñan de cómo piensa la gente. porque la gente de Peñas Blancas no es la misma que vive en San José y esas cosas. Entonces yo es como, ah.
1: Pero Robertico, ¿en qué sentido? No entiendo. El tipo de pensamiento, ¿en qué sentido no es lo mismo? ¿Te enseñan diferencias de ver? No entendí.
4: O sea, la sociología, vos sabes que se centra la sociología. Básicamente es el comportamiento de una sociedad. Entonces es como, ok, Tanis, sí, pues sí, yo vivo ahí.
1: Ay, sí. Bueno, sí suena muy aburrido.
4: Es muy aburrido.
1: Pero bueno, vea, amigo.
4: Sí. Perdón a los sociólogos, en serio, perdón. No, pero es que sí es muy aburrido.
1: Pero fíjate que son. Bueno, habrá gente que diga, perdón a los periodistas deportivos, pero qué cosa tan horrorosa.
4: También.
3: Y es que todo el mundo, sí, son gustos diferentes.
1: Gracias a Dios, porque imagínate todo el mundo estudiando lo mismo. Si ya hay carreras que se saturan, teniendo todo el mundo gustos diferentes, solo imagínate. Pero vean, vamos a hacer una pausa y we will be back as soon as possible.
3: Ah, no, sí, va a ser muy rápido.
1: Bueno, Ritico, ponete música de sociología.
4: Se imagina que su mejor meta sea entrevistar a Lionel Messi.
1: Pero Rubito, habrá gente que sí. Habrá gente que la tiene.
4: ¿Qué mira vos? ¿Qué mira?
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5: Bueno, pues seguimos aquí, seguimos con el programa. Y no, desde este lado decimos, chiquillos, no copien.
6: Sí, no copien, mi amor. Oye, y un consejo a los chiquillos estudiantes. Vea, mi amor, porque aquí hemos visto que nos escuchan chiquitos, los hijos de oyentes que van ahí en el carro, qué sé yo. Si usted tiene, a usted le cuesta alguna materia, hable. No le dé pena.

0: ¿No les pasa que a veces guardan en su mente datos random absolutamente que usted dice, ¿por qué yo sé esto? Por ejemplo, un día hablamos de gente que sabe datos de fútbol.
1: Sí.
0: ¿Ustedes tienen algún dato que usted dice, yo por qué me acuerdo perfecto de esto?
1: A la puña.
2: Yo me acuerdo datos, por ejemplo, me acuerdo de como de publicidad. A veces textos, diálogos, perdón, de algún anuncio. Por ejemplo, me sé la canción de Gallito, de hace años. Me sé como cosillas así que yo sé que están en el cerebro, que uno dice, ¿y yo por qué almacené esto?
1: Ah, bueno, y la gente tiene que ver una película de Harry Potter conmigo.
0: No me gusta ser que se sabe los diálogos.
1: No, los diálogos no, pero yo les explico absolutamente todo. Si usted no entendió por qué pasó algo en Harry Potter, yo se lo explico con mucho gusto.
2: O sea, vos sabes el teje y maneje de Ringandro Leviosa.
1: Tengo demasiada información de Harry Potter para ser verdad, la verdad.
2: Pero usted se sabe los hechizos de Hermión.
0: ¿De quién?
2: De ella, Hermión, Hermione.
1: De hecho, te doy un
2: un dato random.
1: Sí. Hermione inventó uno de los hechizos. No me acuerdo bien cuál es, porque tendría que verlo. Pero ella inventó uno de los hechizos. Entonces, eso es otro de los datos random que tengo para hoy.
2: Pero, por ejemplo, ella lo inventó. ¿Te referís a que hizo una propuesta y le dijeron, sí, queda?
1: No. Ella se preparó y entonces dice, si esto se hace así, eso es aquí, pa. Entonces inventó el...
0: Bueno, en la película lo inventó.
1: En el libro.
2: Ya te entendí. Es que fíjate que yo lo que te acabo de entender fue que la actriz en la película.
1: Ah, no. O sea,
0: el personaje.
1: Ah, el personaje. Claro.
2: Bueno, ve los datos que tiene Roberto. Todo el mundo tiene así.
0: Claro, por supuesto. O de películas. Y hay gente que se sabe el diálogo completo de su película favorita. O sea, cosas que uno tiene ahí en el cerebro. Por ejemplo, vea datos random. Que uno almacena. Ustedes saben que las ciruelas negras.
2: Ay, qué rico la ciruela.
0: A mí no me gusta mucho.
2: Clara, una ciruela, por ejemplo, un tamal.
0: Bueno, hay gente que le encanta y otra no. Pero vea, las ciruelas negras son rojas cuando están verdes.
2: Pérese. ¿Cómo es la cosa?
1: Sí, eso está muy random.
0: Vea, digamos. Las ciruelas negras son rojas cuando la fruta está verde.
2: No, mi vida.
0: Sí, el estado cuando está verde, al principio del crecimiento, la fruta es de color verde por la clorofila. Y cuando ya maduran, la clorofila baja y aparecen esos pigmentos rojos y morados, que se llaman antocianinas.
2: Pero es que usted, eso no es que lo tiene usted en su random.
0: No, yo lo estoy leyendo aquí. Pero es un dato que uno dice, o sea, como que uno se acuerda de lo de las ciruelas negras.
2: Vea, por ejemplo, vi otro datico. ¿Por qué febrero tiene menos días?
1: ¿Por qué?
2: ¿Ves? Pero estos son datos que tal vez la gente oye y se le graba. Fíjate que febrero tiene, para empezar, ¿verdad? Aclarándolo, 28 días. Entonces, ¿por qué tiene menos? Y no es porque el que diseñó el calendario se cansó. No. Todo viene de la antigua Roma.
0: Ah, no, sí, es que es de muy atrás.
2: Esto de muy atrás. Fíjate que al principio del calendario tenía solo 10 meses. Y luego agregaron enero y febrero. O sea, febrero. Y cuando Julio César hizo el calendario juliano, repartió los días...
0: Entre los apóstoles.
2: No, es que estás mezclando historias. Repartió los días entre los meses.
0: Ah, bueno.
2: Y después llegó el emperador Augusto. Fíjate que él quería que su mes, o sea, agosto, tuviera la misma importancia que julio.
0: Pero lo que es el ego, ¿verdad?
2: Uy, qué terrible. Se peleaban por tonteras. Entonces, que era julio era el mes de Julio César. Así que agosto pasó de tener de 30 a 31 días. Y esos días hubo que quitárselos a alguien.
0: O sea, a febrero.
2: Febrero salió por dentro. Febrero, pobrecito, pero pagó los platos rotos.
0: Ahora, mi pregunta es, ¿por qué no todos los meses pueden tener 30 o 31 días? Porque tiene que ser así salteado. ¿Por qué?
2: Bueno, ¿qué? Eso sí. No, eso yo no te lo sé decir.
1: Yo menos.
0: Pero, no, Maritza, si vas a traer una información que sea completa.
2: No, perdóname. No. Yo te digo lo que sé.
0: Vea, por ejemplo, ¿por qué se dice salud cuando alguien estornuda?
1: ¿Por qué?

0: porque
1: yo pensé que era por educación.
0: Bueno, es que tiene varias teorías. Por ejemplo, una de las más famosas viene de la Edad Media, cuando la peste estaba causando de miles de muertes, ¿verdad? Entonces, estornudar podía ser uno de los primeros síntomas.
1: Cállate, como cuando aquí estaba el COVID, que vos no podías ni siquiera toser, porque ya era una cosa terrible.
0: Uy, sí, qué traumante era eso. Bueno, entonces, como estornudar en ese momento era tan feo, la gente decía, Dios te dé salud. O simplemente decían salud, de como un deseo para que la persona no se enfermara. Y otra teoría era que al estornudar el alma se le podía escapar uno del cuerpo.
1: Bueno, Roberto, digo, vos te reís, pero ustedes nunca han estornudado para adentro.
0: ¿Cómo? ¿Cómo para adentro?
2: Como un perro.
1: ¿Cómo estornuda un perro?
2: Yo empiezo.
0: ¿Eso es un estornudo?
2: Es un estornudo invertido.
1: Ay, sí, acá, sí, sí, qué susto con Fifi. Mm-hmm. Es cierto.
0: Ay, bueno, no sabía eso, pero no, el que vos decís es más bien cuando uno como que estornuda, como cuando uno estornuda y se tapa la nariz y o sea, no expulsa así el...
1: Eso es horrible, eso es horrible. Y dicen que es malo, o sea, dicen que es perjudicial, yo no sé.
0: Bueno, vea, ahí está una de las teorías, y son simplemente eso, teorías de por qué se dice salud. ¿Qué otra cosa?
1: Vea, por ejemplo, Robertico, ¿usted qué te le gustan los gatos?
2: Hey.
1: ¿Usted sabía que aquí hay gatos que tienen tres colores?
2: ¿En dónde?
1: Así,
2: ¿en el
1: todo
2: pelo?
1: Sí, sí.
2: Ah, ok, sí, tiene sentido.
1: No, sí, pero digo, esos gatos que tienen tres colores, casi siempre pongan la firma que son hembras. Por ejemplo, un gato que es blanco, negro con naranjita. Hay unos que tienen tres colores mezclados. Lo más probable es porque sea hembra.
0: ¿Pero por qué?
1: Fíjate, porque esos colores dependen de un gen que está en el cromosoma X. Y las hembras tienen dos cromosomas X y pueden combinar los tres colores.
2: ¡Wow!
0: Bueno, ve, eso sí, yo no lo sabía.
1: Pues ya lo sabes. Fíjate que normalmente los machos solo tienen... Los machos solo tienen uno. Entonces es extremadamente raro que tengan los tres.
0: Ay, qué bonito, ¿verdad? Qué bonitos esos colores. ¿Sabe? Hay gatos. A mí me encantan los gatos negros, pero esos que son como con cositas de colores son bonitos.
1: Sí, son preciosos. ¿Qué habrá pasado con ¿cómo se llamaba? ¿Verdad que no se ha muerto tu gatito? Bueno, no era tuyo. El gatito Celso, ¿verdad que no se ha muerto?
2: Ya, sí, claro, hace un montón.
1: ¿Cuándo se murió el gato Celso?
0: No, yo no me acordaba.
2: Ya que hace como unos... Sí, puede ser como unos 4 años.
1: Ah, no, sí, hace un montón.
2: Claro.
1: Hace un montón.
2: Sí.
1: Oh. Óigame, ¿qué otro dato hay?
2: Lo queríamos mucho.
0: ¿Cómo?
2: Lo queríamos mucho.
1: Ah, sí, es que fíjate que de los animalitos uno se... Sí.
2: Que las loras no hablan. Las loras imitan sonidos.
0: Ay, ese es un muy buen dato.
1: Pero entonces, Roberto, entonces, ¿cómo hacen para...? ¿Tienen algún límite? Porque usted ve loras que hablan, o sea, son frases muy largas lo que dicen.
2: Sí, claro, sí, no, sí, sí. Son inteligentísimas, eso sí, pero
0: lo que hacen es imitar.
2: Exacto, imitar sonidos.
1: Sí, ¿verdad? Porque no creo que es que ellas puedan decir, tengo hambre, como quieran.
2: Sí, por supuesto. Entonces yo me imagino que la cosa de que puedan decir ciertas cosas en específico es como cuando ven a alguien o cosas así.
0: Uh-huh. Sí, claro. O por eso es que a veces hay algunas que dicen malas palabras y otras no.
1: Porque se las enseñan.
2: Sí, claro.
0: Ey, pero qué chivas que son las loras. He visto muchos, hay, en Instagram hay un, es como una cacatúa, no sé cómo se llama, como un guacamayo, no sé cómo es.
2: Sí, pero ellos no tienen límite, ¿verdad? Según estoy viendo aquí.
1: O sea, pueden memorizar X cantidad de palabras.
2: Infinitas. No palabras, sonidos.
1: Ah, bueno, sí, sonidos.
2: Sí, porque acuérdense que ellos también hacen como una moto, como...
0: Sí, sí.
2: O cuando sí. Escuchan a alguien roncar también, te hacen el toque.
1: Es verdad, los imitan.
0: Uh-huh. Sí, qué vacilón eso.
1: Y como eso de las malas palabras, es verdad. Y hay unas que son unas malcriadas, pero de porque le oyen todo eso decir.
0: Sí, claro.
2: Por supuesto.
0: Yo vi un video, eso está ahí en internet. Y no, honestamente no se ve inteligencia artificial. Que llega un, llaman a un policía, o sea, llega la policía en Estados Unidos a tocarle la puerta a un señor y a decirle que llamaron. Ay, no, mentira, eso es otro.
1: No, pero aquí, no, señor.
2: La música mejor.
0: Sí, sí.

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